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Amigas y amigos, bienvenidos. Esto es Jazz al Día, nuestro encuentro semanal con las novedades en el mundo del jazz. Qué placer acompañarlos junto a mi querido amigo y colega Henry Flores Noble en los controles. Ángela Tienza les habla con estas palabras que tratamos de acomodar a esta selección que hacemos con muchísimo cariño para todos ustedes dentro de un montón de muy buena música que llega a nuestra querida Babel FM. Un nuevo programa donde nos damos el gusto de poder seleccionar entre diferentes grupos orquestales, diferentes edades de los músicos, bla bla bla, lo que todos ustedes ya saben, un programa que hacemos con amor y que cuando aparece una big band la traemos aquí porque nos encantan estos proyectos con tantos músicos que muchas veces se hace difícil poder solventar tantos sueldos, pero la música realmente lo vale. Y abrimos el programa de esta noche con la nueva grabación de la excelente compositora y directora de orquesta Miho Hazama, japonesa radicada en Nueva York, que trabaja con la big band de la radio pública de Dinamarca y nos ofrece Frames, un nuevo conjunto de composiciones propias y arreglos destacados, haciendo homenaje a diferentes directores que han pasado por esta prestigiosa big band europea y a los cuales Miho Hazama le rinde homenaje. Y de este disco una muestra con este tema de Pioneer's Quest que compartíamos con todos ustedes, una música realmente hermosa perteneciente a la nueva grabación de la japonesa Miho Hazama, Frames. Cambiamos de sonoridad, como siempre hacemos, y también cambiamos de lugar en el planeta Tierra. Nos vamos a Barcelona para disfrutar la nueva grabación del saxofonista alto Frank Ramos, segundo disco en su carrera titulado Stepping Beyond. Aquí graba con Diego Herbalejo en el piano, Camil Arcarazo en el contrabajo y Enrique Fuster en la batería. Un músico que descubrimos en esta búsqueda semanal que hacemos entre tantas buenas ediciones. Y de este disco del español Fran Ramos escuchamos el tema titulado Las Malvas.

Nueva grabación del saxofonista alto español Fran Ramos. Disco titulado Step and Beyond, lo que escuchábamos, Las Malvas. Ahora los invitamos a descubrir música de dos trompetistas. El primero, Brad Good, que al frente de su quinteto, con la participación súper especial del saxofonista tenor Ernie Watts, nos presenta una grabación en vivo titulada Live Your Dream. Aquí se presenta junto a Jay Anderson en el contrabajo y Adam Nussbaum en la batería. Brillante base rítmica más el aporte de su pianista habitual, Adrián Farrugia, quien compone el tema que vamos a disfrutar, Goose Dance.

Siempre decimos que el jazz en vivo es lo mejor. Acá una muestra con la nueva grabación del trompetista norteamericano Brad Wood. Grabación en vivo de la cual tomamos este Goose Dance. Y la recomendación que siempre queremos hacerles, y en este caso recomendación súper especial. 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

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Para cerrar esta primera parte, en nuestro Jazz al Día decíamos otro trompetista y para nosotros otro hallazgo. Les traemos el nuevo disco del trompetista de raíces japonesas, Jun Iida. Como decimos, para nosotros un gran descubrimiento que nos propone Bellflower, un conjunto de nuevas composiciones donde graba con Chris McCarthy en piano y teclados, Julio Xavier Seto en el contrabajo, John Cook King en la batería y la participación especial de algunos músicos como por ejemplo Masami Kuroki en guitarra. Un hermoso disco esta nueva grabación del trompetista Jun Iida, del cual escucharemos Next Time.

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Continuamos disfrutando de nuestro Jazz al Día, este programa que hacemos con muchísimo cariño para todos ustedes, algo que hacemos naturalmente por gusto propio, buscar nuevas músicas, nuevos músicos. Seguimos la carrera de unos cuantos consagrados, pero también nos interesa conocer el trabajo de músicos que van surgiendo. Muchas veces nos pasa que ya tienen cierta trayectoria, pero no han tenido la visibilidad que dan los medios. Lo que sí tenemos, y no queremos perder la oportunidad de esta ocasión de que semana a semana podamos mostrar diferentes músicas, diferentes músicos. En la apertura de esta segunda parte les trajimos lo que es la nueva grabación de un trombonista que no reconocíamos. Hablamos del joven norteamericano Nate Campbell, que nos trae Confidence, músico que desde Nueva Orleans nos propone un jazz clásico junto a Doug Stone en el saxo, Ronald Rodríguez en el piano, Peter Harris en el contrabajo y Tanner Goose en la batería. Como decimos siempre, otro descubrimiento del cual tomamos el tema que da título a este disco de Nate Campbell, Confidence. Y de similares características nos vamos a Toronto y descubrimos una chica muy joven llamada Amanda Tosoff. Ella es pianista y nos propone Where the Joy Is, ¿dónde está la felicidad? Y la felicidad está en desarrollar la música que viene desde sus entrañas y donde participan Emile Claire Barlow en voces, Alison Au en el saxo, John Maharaj en el contrabajo y Morgan Childs en la batería. Y para descubrir la música de esta joven pianista canadiense Amanda Tosoff, elegimos el tema que da título a su disco Where the Joy Is.

¿Dónde está la felicidad? Está aquí, en nuestro Jazz al Día y con músicas como estas, Where the Joy Is, que da título a lo que es la grabación de estreno de esta chica pianista canadiense, Amanda Tosoff. Y en el clásico espacio de los tríos de piano, formación que es la que tiene mayor cantidad de ediciones en el mundo del jazz, ahora les traemos la nueva grabación del pianista danés Thomas Clausen, que se presenta con su trío, conformado por Thomas Fonsbach en el contrabajo y Carsten Bagge en la batería, pero en este caso con un trabajo súper especial en su carrera, ya que graba con la Orquesta Sinfónica de Singapur, más invitados, haciendo un gran homenaje a ese tótem del jazz, Bill Evans, con este disco titulado Simbiosis, tributo a Bill Evans. Recordemos, Simbiosis fue una obra que escribieron especialmente para Bill Evans en su momento para grabar con piano y orquesta, y aquí Thomas Clausen toma algunas de las composiciones del legendario Bill Evans, realizando una especie de suite con grandes arreglos donde da participación especial a esta, la Orquesta Sinfónica de Singapur, más algunos invitados que no vamos a leer. Vayan a la página web mediospublicos.uy, en la pestaña Babel FM, estamos nosotros, Jazz al Día, lista de temas e intérpretes, más los links personales de cada uno de los artistas que aparecen aquí. Hacen clic y ahí van a conocer mucho más de lo que hablamos sobre este disco realmente muy potente, muy hermoso, la nueva obra que nos trae el pianista Thomas Clausen al frente de su trío, lo que vamos a escuchar, Walking Up.

0: homenaje a Bill Evans del pianista danés Thomas Clausen al frente de su trío junto a la Orquesta Sinfónica de Singapur dirigida por Jan Terrell, del cual escuchábamos el tema Walking Up. Y llegamos al final de un nuevo Jazz al Día y nos vamos quedando por Escandinavia y compartir la voz de una chica para el cierre del programa. Y en este caso traemos la nueva grabación de Anna Paulin, cantante y pianista sueca, que nos propone Lucky to be me, algo así como qué suerte tengo o qué suertuda que soy. Y es un disco donde comparte grabación con quien ella dice es su maestra, la brillante vocalista Janis Siegel, recordada en su participación dentro del legendario cuarteto vocal Manhattan Transfer. Juntas hacen el tema que da título a este disco, Lucky to be me, y con las hermosas voces de Janis Siegel y Anna Paulin, amigas y amigos, nos vamos. Muchísimas gracias por la compañía de siempre y hasta la semana que viene.
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0: Numa Moraes.
1: Una forma musical, bueno, que está en los comienzos de nuestra historia, los cielitos, que seguramente eran coplas que se cantaban en la muralla a los sitiados, a los españoles que estaban sitiados dentro de Montevideo.
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Dos versiones de Fascinating Rhythm. Primero por Carlos Barbosa Lima y Berta Rojas, y luego por Herbie Mann y Sam Most.

dos versiones del tema de Cole Porter, Love for Sale, en primer lugar por el guitarrista francés Henri Crolla y luego por Miles Davis.

0: All the Things You Are, Clifford Brown.
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0: good. Aleluya.
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Presto del concierto en re menor para oboe arcos de Alessandro Marcello, primero en versión del trío de Jacques Lussier y luego por la Orquesta Barroca de Venecia.

0: Preludio de la partita número 3 en mi mayor de Johann Sebastian Bach, interpretada en violín por Christian Edinger. Pepansac Nyoma, Pierre Akendengue. Willy González.
1: Festejo. Uno de los ritmos, a mi entender, más imponentes de la música afroperuana. Nacido a principios del 1700, es contrario a la esclavitud y a favor de la libertad. También es la música que fogonea celebraciones, rituales y encuentros. Su llevada tiene una fuerte vinculación con nuestro malambo norteño. Y quien la rompe en este estilo y en otros, siempre recomiendo escuchar al Sambo Cabero, grandísimo.
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dos versiones de Norwegian Wood de los Beatles, primero por el Ronna Skeet Ensemble y luego por los 12 chelistas de la Filarmónica de Berlín.

segunda y tercera de las tres piezas al estilo antiguo de Gorecki. Interpretó la Orquesta Sinfónica de la Radio Nacional Polaca con la dirección de Anthony Witt.

Música de la banda de sonido de la película I Am Gina, Marco Beltrami. 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

Arabesco número 1 de Debussy. Primero en versión de Gerald García en guitarra con la Orquesta Filarmónica de Košice, bajo la dirección de Peter Braina. Y luego en versión de Miguel Barbelo en bandoneón.

0: Volver, de Carlos Gardel, por Astor Piazzolla y Aníbal Troilo.
1: Que el flamenco es una cosa que te lleva, ¿no? Yo creo que cualquier música puede ser flamenco, si la toca un flamenco, ¿no? Le pone corazón.
0: Josemi Carmona.
1: Yo hay una prueba que hago, que toco la tosca de Puccini y la flamenco y la meto en un taranto. Un taranto es un cante de las minas, el nombre del palo lo da el cante, pero la sonoridad sería en flamenco, en fa sostenido. ¿Vale? Y aquí si metemos la tosca de Puccini, sería por ejemplo... Yeah.

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0: Fané Cuarteto, Te estoy cantando. Álvaro Pasquet, Algunas veces en otoño.
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dos interpretaciones de músicos uruguayos. Gabriel Estrada, Madrugada, y Facundo Esquelles, Aguas Milagrosas.

0: dos temas de los Beatles, Drive My Car, por Bobby McFerrin, y Camp Together, el club de Toby.
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0: Luis Salinas, Santa Cruz.
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0: Lee Ritenour y Dave Grusin, Cats of Rio.
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Muy Latino, Luis Salinas. 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

Preludio de Guido Rouge, prestidigitador chino de Parade de Erik Satie. Interpretaron en piano a cuatro manos Dominique Merlet y Jean-Pierre Armengaud.

0: Samba do Avião, José Reynoso y Repique.
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0: Market Street, Juan Prada Trío.
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Estudio arpegiado de Eduardo Fabini, interpretado en piano por Lida Indart, y Samba Azul por el trío Alon Yavnai.

0: When I'm 64, Ron Skate Ensemble.
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0: dos temas de Rubén Rada. Botija de mi país, por el trombonista uruguayo Artigas Leal, y Mamita, por Quintino Chinali.
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0: Gracias, muchas gracias. Son muy amables, muchas gracias.
1: Dos interpretaciones del músico uruguayo Mónico Aguilera, El Abuelo y Libertango.

Boedo Reflection, Adrián Yáñez. 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

0: Écarlate por el flautista canadiense François Richard.
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0: Canario de la fantasía para un gentilhombre, de Joaquín Rodrigo. Interpretaron Pepe Romero en guitarra y la Academia San Martín en los Campos.
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Adagio del concierto para piano número 5, Emperador, de Beethoven. Interpretaron la Orquesta de la Radio y Televisión de la Unión Soviética, con Yevgeny Malinin en piano.

0: Selección de la banda sonora de la película La Misión, compuesta por Ennio Morricone. Ariel.
1: Otro tipo de güiro llamado guayo, o guayo, o rayador.
0: Sergio Tulbovitz.
1: Es un güiro de metal. En Cuba se usa eventualmente para, en agrupaciones también de son o de otro ritmo llamado changüí. Es el mismo instrumento que también se puede usar en la cumbia, en la plena. Sobre todo tiene un papel muy importante en el merengue dominicano, donde realmente los ejecutantes son verdaderos virtuosos.
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0: Eric Show.

Perpetuum mobile de la sonata para arpa de Germaine Taillefer, interpretó en arpa Isabelle Moretti.

Sarao Alegro deshizo del concierto Serenata para arpa y orquesta de Joaquín Rodrigo. Interpretaron Nicanor Zabaleta en arpa y la Orquesta Sinfónica de la Radio de Berlín.

0: Danza lejana de noches en los jardines de España, de Manuel de Falla. Interpretaron Josep Colom en piano y la Orquesta de la Ciudad de Granada, con dirección de Josep Pons.
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Asturias, de Isaac Albéniz, primero en versión de la Orquesta Nueva Filarmonia y luego en la versión original de guitarra interpretada por Narciso Yepes.

Danza triste número 5 de Danzas Españolas, opus 37, de Granados. Interpretó el guitarrista uruguayo Eduardo Fernández.

0: Bahía Blanca, orquesta de Carlos Di Sarli.
1: Ya, por lo general los pueblos todos se identifican con un instrumento musical. En el pueblo mapuche es el cultrún. Tiene diferentes toques para diferentes danzas. Casi siempre lo ocupa la marchi o persona que esté dirigiendo la ceremonia. Igual que la cascahuilla. La cascahuilla también se ocupa en la ceremonia y se puede ocupar con el cultrún. Se ocupa para todas las danzas y se puede ocupar en partes del cuerpo, como en las manos, en los pies o en la cintura.
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0: Roberto el Diablo, transcripción de la ópera Roberto el Diablo de Meyerbeer de Liszt. Interpretó en piano Silvia Kerzenbaum.
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0: Persianas, Leo Maslía. Ariel. Cristina García Vanegas.
1: El órgano tiene varias familias dentro de su propia orquesta. Tienen tubos de diferentes formas. Por ende, la sonoridad va a variar. Escuchen esto, qué precioso. Esto se llama principal. O pensemos en un violonchelo en la orquesta sinfónica. Nada más que este sonido no sale por las cuerdas. Este sonido sale por los tubos, tubos de aleación de plomo y estaño. Este tubo que están escuchando, ¿saben de qué año es? 1850, en Italia. Esto vino a nuestra América y está en Uruguay. Pero esta es parte de una gran familia. Escuchen cómo hace. Y agrego, y agrego, y agrego, y agrego sonoridades. Y el hermanito menor está en el segundo teclado de este órgano tubular. Miren qué belleza, qué calidad tímbrica, volátil, aérea. Claro, es aire que sale de los tubos, que se genera desde un fuelle que en la época del barroco y la época del clasicismo, ¿qué ocurría? Había que bombear, había que pompear ese fuelle. Hoy día tenemos el motor eléctrico que permite que esta acción se lleve a cabo y se termine escuchando cosas tan lindas como... ¿verdad? Entonces, esto que escucharon es lo que el amigo Wolfgang Amadeus Mozart llamó el rey de los instrumentos.
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0: La Mufa,

Primer movimiento alegre del concierto número 2 para clave y orquesta de Johann Sebastian Bach. Interpretaron Glenn Gould en piano y la Orquesta Sinfónica de Columbia.

Curante de la sonata número 4 en la mayor de Georg Muffat. Ensamble 415. Chiara Bianchini, Jesper Christensen.

Dos obras de Michael Pretorius. Primero, Curante de danzas de Terpsichore, interpretada por el ensamble Vuestra Aros Pigpare. Y luego, Curante y Spring Dance por el Berliner Saxophone Ensemble.

0: El Lago, Berliner Saxophone Ensemble.
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dos versiones de Contrabajeando de Astor Piazzolla, primero por el grupo de trombones Vientos del Sur y luego por Luis Borda y Zaida Sayase.

0: Benny Goodman no lloro. Una historia do lloro. Cristina García Vanegas.
1: Tenemos también para los registros del pedal.
2: Esos son los pedales.

0: grave.
1: Eso fue la pedalera, 2 octavas y media de pedal.
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3: Inge Steffen.

0: Obertura de los maestros cantores de Núremberg de Wagner por la Orquesta Sinfónica de la Radio de Polonia con dirección de Johannes Vilna.
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2: Todo marca. El que no encuentre una marca le regala una camisa. Venga, va. Mujeres, llevarme guapetones a los maridos. Basta ya de comprarles camisetas de superhéroes.
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Tarantella de Soirée Musicale, primera suite según Rossini de Britten, Orquesta Filarmónica Nacional, con dirección de Richard Boninger.

Tarantela, de Luis Sambucetti, por las uruguayas Carolina Asaj en violín y Patricia Mendoza en piano.

0: La del Campo, Atahualpa Yupanqui.
1: Con respecto a las técnicas de la guitarra flamenca,
0: Gonzalo Franco,
1: tenemos por ejemplo el picado, que lo hacemos con dedo índice y medio y apoyando, ¿no?
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1: El picado.
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0: Matías Javier. 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

0: dos temas de senegaleses interpretando la cora, Niani Banyena, por Caudín Sissoko, y Dinga Don, por Sekou Keita.
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0: Douce Ambiance, Benjamin Schmidt Quartet.
1: Es muy diferente, ¿no?, la manera de tocar el xordo que el samba.
2: Yamandú Costa.
1: El samba, la mano derecha, tiene otra postura. Es mucho más, como se dice, mucho más informal, ¿no? Tiene mucho más swing rítmico, porque la presencia africana es mucho más fuerte en el samba. Samba es una música negra, totalmente negra, ¿no? Como si fuera el candombe acá.

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1: Paquito de Rivera.

dos versiones del tema Armando's Rumba, primero por el violinista Sandro Roy y luego por su autor, Chick Corea.

0: Milonga Infame, Rodrigo Ratié Quinteto, en grabación realizada por Babel en Jazz a la Calle de Mercedes.
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Milonga en movimiento, Alan Plachta y la cocina magnética.

Pro Flavio y Luquiña, Romero Lubambo.

0: Amazonas, Vince Mendoza y la NDR Big Band.
1: El sitar es un instrumento del norte de la India,
0: Ariel Amaigenda,
1: cuyo origen se remonta al año 1300 aproximadamente, pero deriva, es una reversión más dúctil de un instrumento emblemático del norte de la India que se llama la Rudra Veena. Como instrumento en sí, se puede catalogar como un laúd de mango largo, pero que tiene muchas particularidades. Una de ellas es que tiene dos juegos de cuerdas, unas cuerdas que vibran por resonancia, que corren por debajo del encordado principal, que es este.

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0: Valentina Stoll.

Richard Galliano interpreta dos versiones del tema Sertão, primero junto a Hamilton de Holanda y luego con su cuarteto.

0: Maracatú de Guadalupe, por el guitarrista pernambucano Wallace Seixas. 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

0: Danse Villageoise de Claude Champagne y danza número 15 en Do mayor opus 72 de Dvorak por la Orquesta Sinfónica de Quebec con dirección de Joab Talme.
1: El taranto es
0: Gonzalo Franco,
1: como te decía, el hermano mayor de la taranta, también derivando del fandango minero, pero se suele llevar a ritmo para que se pueda bailar. Los cantes estos mineros, no, al ser libres de ritmo, no podían ser interpretados en el baile, hasta que en determinado momento se les ocurrió ponerles un ritmo cadencioso así, binario y lento, bien tirado para atrás.
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1: Camilo Astiazarán.

0: Lullaby, por los acordeonistas polacos del Motion Trio.
1: Bye,

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0: Malambo, por el grupo Escalandrum.
1: El shoti es uno de los subgéneros, de las especies que está dentro del
0: Pablo Machado,
1: del forró. Como todas, tiene siempre el elemento europeo súper fuerte, el africano también. Es el shoti, como nosotros lo conocemos. Pero con elementos más de la música afro en la base, en la zabumba, ¿no?

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Tato Moraes. 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

Selección de temas instrumentales de Esteban Klesiech. Dos aires de tango para cuarteto de flautas y dos piezas para guitarra y flauta.

0: dos versiones de Nowhere Man de los Beatles. En primer lugar por el grupo uruguayo Matías Posse y luego por Bill Frisell. 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

0: Casa Bamako, Eric Legnini Trio.
1: Bueno, la falseta. La falseta es una microcomposición.
0: Gonzalo Franco.
1: En un primer momento el guitarrista básicamente acompañaba, ¿no? Con sus tres o cuatro acordes. Y en determinado momento el cantador siente la necesidad de respirar y de, entonces pide al guitarrista que toque pequeñas cositas entre letra y letra, basadas en el estilo que se esté tocando. Por ejemplo, una falseta por bulería.

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1: Opuodo Daco Picunio Omogo, por el ugandés, Ecuca Morris Sirikiti.

0: Rio Nights, por el grupo neerlandés de música africana, Dungu.
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Yova, por las voces búlgaras del Eva Quartet.

0: Changing Streams por la banda Compost.
1: El alcatraz es una danza típica del Perú, bien como lúdica, donde se prende una mecha a fuego en la espalda de un bailarín.
0: Nicolás Arnicho.
1: O sea, no está prendida, pero el otro la trajo con una antorcha, tiene que, bailando, intentar prenderle el alcatraz, así que se quema el alcatraz y no sé qué. Esto es bien el festejo peruano.

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1: Club de Blues.

0: Reminiscencia, Oscar Kreimer Sexteto.
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0: La filosofía del jamón, por el bajista belga Piet Verbist.
1: Entonces el último sería el forró.
0: Pablo Machado.
1: Digo el último porque es en el tiempo, se genera más tarde. Y unos dicen a partir del Bayón.

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1: Trebolillo y Cuarto Expreso. 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

El candombe de cuatro humoradas para piano y percusión de Llorès Lamarque Pons. Interpretaron Elida Gencarelli en piano y Perseum.

0: Recitado, Carlos Quintana.
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0: Skyliner, The Manhattan Transfer.
1: Ya yendo al frevo, pero pernambucano, de orquesta de frevo, en la calle se toca con una marcación, una persona que toca lo que sería un zurdo muy simple, que va a uno, sin variable, ¿no? Frevo a derecho ahí en la marcación, y lo que sí, el virtuoso es el que toca la caja, el redoblante, que va marcando toda la subdivisión.
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0: Quique Lafourcade.

Carrusel Motion Trio, grupo polaco de acordeones. A mi tío, el niño Miguel, Tomatito.

0: Sharabi, por el intérprete de Cora, Toumani Diabaté.
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dos versiones de la canción Chan Chan de Compay Segundo, primero por el Cora Jazz Trio y luego por el conjunto vocal alemán Aquabella.

0: Chamarrita de los Milicos, Toto Méndez.
1: Gagaku tradicional es quizás una de las músicas más antiguas de Japón.
0: Hugo Fattoruso.
1: El gagaku tradicional se viene tocando desde hace 5.000 años. Literalmente, gagaku significa música elegante. Era música de la corte imperial en Kioto, fundamentalmente. La música más antigua de Japón fue introducida desde China con el budismo. Y les cuento de los instrumentos que se usan. Los instrumentos de viento son el sho, que es un órgano de boca que se toca con respiración constante. O sea, el músico, al inhalar, el instrumento suena, y al exhalar también suena. También se usa el hichiriki. Es una flauta de doble caña, así como el oboe. Hay una flauta traversa de madera que se llama liuteki. Y los tambores kako y taiko. También se usa un gong de bronce que se llama shoko. Y se usa el kyoto y el biwa. El estilo de música gagaku. Gagaku tradicional.
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0: Alejandro Vizcarret.

0: The Mystery of Tres, Joel Goodman.
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0: Ornamental Leches por la banda Trifecta. Gonzalo Varela.
1: Indonesia es un país ubicado entre el sudeste asiático y Oceanía, que consta de más de 17.000 islas. Dentro de Indonesia hay distintos géneros de gamelán, de sonoridades e instrumentaciones diferentes. Y lo que habitualmente llamamos gamelán de Java es el característico de la región central de la isla de Java, la isla más poblada de Indonesia. Es un género que existe de forma similar a como lo conocemos actualmente desde al menos el siglo XVI, y que en Java Central puede no solo escucharse en conciertos, sino también acompañando danza, espectáculos dramáticos de marionetas y una gran cantidad de ceremonias.
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0: Andrés Rubinstein.

0: Adagio, concierto para cinco en re menor de Albinoni. Interpretó en trompeta Maurice André.
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2: Vamos al instrumento acrobático, al maracón. La maraca indígena es como una calabaza redonda del árbol del totumo, digamos, que adentro lleva semillas de achira. Acá es un pique para papis, mamis. Cuando les manden pedir una maraquita de la escuela, pónganle achiras y esa maraca va a acompañar a su infancia hasta la vejez. Seguramente, porque es irrompible esa semillita de achira. Bueno, el maracón, que se toca de un o dos maracones, tiene ese palo atravesado. Entonces, para lograr el sonido puro, hay que hacer algunos malabares con el brazo para que la semilla ruede alrededor de ese palo o de arriba para abajo. Es muy hermoso. Aquí les va el maracón.
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0: Triste, Yvonik Prene y Geoffrey Kisser.
1: Otra de las técnicas que solemos utilizar con la mano derecha es el llevar al ritmo con el golpe, por ejemplo.
0: Gonzalo Franco.
1: Hay un estilo de bulería, la bulería de Morón, que es la llevada al golpe, como se le dice. Después está, por ejemplo, el golpe de capirote, como le llaman los flamencos, que es golpear al mismo tiempo que haces el acorde final, golpear arriba, ¿no?, en la parte de arriba de la guitarra con la uña. Entonces,
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1: Suponete en un remate, ¿no?
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1: Entonces tiene como ese efecto de que parece que fuera un taconazo también al mismo tiempo. Y es un golpe que le haces ahí en la parte de arriba de la guitarra.
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